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Bienvenidos a Super Vallenato. Nuevamente les acompaña Orlando Mejía Payares para presentarles 60 minutos con lo mejor de nuestro folclore. Hoy vamos a recordar temas de agrupaciones que han tenido mucha imagen, han tenido mucho éxito dentro de nuestro folclore vallenato. Vamos a iniciar con el Binomio de Oro de América, canciones interpretadas por Giancarlo Centeno a esta hora, con mucho gusto para todos ustedes, entregándoles lo mejor de la música vallenata. ¿Recuerdan ustedes esa época? Con la lamentable muerte de Rafael Orozco, aparecen figuras como Giancarlo Centeno, Jorgito Celedón Jr., Santiago, Richard Salcedo, el mismo Gaby García, que estuvo al inicio de la segunda generación que produjo Israel Romero con el Binomio de Oro de América. Inicialmente la agrupación, su razón social era Binomio de Oro, correspondiente para los dos apellidos de Rafa e Israel, Oro Orozco, y la O de Orozco, la R de Romero, así que era el Binomio de Oro, por eso se le llamó así. Coinciden además estas siglas con las iniciales de los apellidos de Israel y de Rafael, repito, O de Orozco, R.O. De Romero. Así que vamos a escuchar entonces al Binomio de Oro de América con una gran canción interpretada por Giancarlo Centeno.

Otro de los grupos que aparecen en la década de los 80, estamos hablando de los Embajadores Vallenatos, Ramiro Colmenares, Robinson Damián. En aquel tiempo, Ramiro Colmenares estaba haciendo su música con una agrupación titulada el Grupo UPAR. En ese tiempo también había, existía más bien, otro gran acordeonero, hablamos de Rosso Herrera. Eran pues los únicos que hacían vallenatos en la ciudad de Bucaramanga y era muy incipiente, apenas empezaba como que a gustar la música vallenata en esta región. Ya para los años 80, cuando está consolidado Binomio de Oro Rafael e Israel, está consolidado el mismo Diomedes Díaz, aparece Rafa Ricardo con Otto Serge. Era muy extraño sentir que existiesen para la época grupos del interior. Quien rompe de pronto este esquema es Jairito Serrano de Neiva, al lado de Felipe Paternina de la ciudad de Corozán en el departamento de Sucre, con aquella canción éxito Marta que la vamos a recordar más adelante. Pero en esta oportunidad recordemos a Ramiro Colmenares de aquí de la ciudad de Bucaramanga y Robinson Damián de la ciudad de Villanueva en el departamento de La Guajira. Recordamos el primer éxito de esta agrupación, estreno que se hizo en el año 80, si no estoy mal, aparece La Juntera. Gran canción, es el primer éxito que se le conoce a Ramiro y Robinson, los Embajadores Vallenatos, con gran trascendencia a nivel nacional. Así pues que La Juntera con los Embajadores Vallenatos.

Nos quedamos en la década de los 80, aparece Ismael Rudas y Daniel Celedón. Una gran canción que impactó mucho en este sector del país. Vamos a recordar Mercedes. Era un estilo muy distinto, porque no era ese vallenato tan romántico que se escuchaba en los tiempos de los años 80 del binomio. Ya también aparecía Silvio Brito con Orángel el Pangue Maestre. Todas estas canciones las vamos a escuchar aquí en el día de hoy. Aparecía también Los Betos con Gitana, Desenlace y otras grandes canciones. Vamos a recordar a Daniel.

El Celedón, Ismael Rudas, con una gran canción, Mercedes, y está aquí el doble poder en el mejor espacio a esta hora de la noche, con todos ustedes en los 101.7 FM, Super Vallenato.

Recordamos la unión que hizo Diomedes Díaz, Juancho Royce. Aquí en la ciudad de Bucaramanga se conoció esta pareja vallenata. Me acuerdo yo en la época de los 80, como hemos hablado, nos hemos quedado en esta década cuando comienza a tomar fuerza el folclor vallenato en esta ciudad. Aparecen con La Piedrecita y recuerdo yo que esa presentación fue en la Concha Acústica por esa década de los 80. Y recordemos entonces al cacique de la Junta de

A propósito de Juancho Royce, también goza de gran imagen a finales de los 80 con la unión que hace con Jorge Oñate Hablo, con la referencia de la gente que comienza a escucharle aquí en el interior del país, básicamente en la ciudad de Bucaramanga, en los Santanderes. Hay una gran canción para recordar. Paisaje de Sol está en Super Vallenato a esta hora con lo mejor de nuestro folclore.

Otra gran agrupación que tuvo sede también en la ciudad de Bucaramanga, sin desconocer sus inicios como sede de la ciudad de Aguachica. Ahí aparece el acordeonero Andrés Guerrero, que tenía una agrupación en Aguachica, La Furia Vallenata, y se encuentra con Amin Martínez. Hace parte entonces Amin de la agrupación La Furia Vallenata y se convierte en el vocalista de esta agrupación. Siempre y cuando el mismo Amin Martínez hacía parte como primera voz de Los Embajadores Vallenatos, al lado de Robinson Damián. Pero pasado el tiempo, pasado los meses, se conoce una canción inédita, por cierto, de un artista, un compositor inédito, porque nadie lo conociera, Abigail Martínez, y aparece

Otro de los grupos que sonó mucho en la ciudad de Bucaramanga, en el interior del país, y es la voz morena de la música vallenata, Silvio Brito y Orángel el Pangue Maestre. Esta canción que vamos a escuchar se constituyó en éxito en esta ciudad. El Mocoso, recordando a las agrupaciones vallenatas que tuvieron mucho éxito en este sector del país, en Super Vallenato.

Bueno, son muchos los grupos que comienzan a sonar de los 80 hacia acá, cuando el vallenato se toma a la ciudad de Bucaramanga, al departamento de Santander y a todo el interior del país. Vamos a hacer referencia a los Diablitos del Vallenato, iniciando con esa canción Tú, la voz de Miguel Morales, el acordeón de Omar Geles. Después de la salida de Miguel Morales aparece Jesús Manuel Estrada, quien hacía parte de la agrupación de Ismael Rudas con esa canción Directo al Corazón. Muchos creen que esta canción fue hecha con los Diablitos y no. El acordeón era el título de la agrupación Los Parranderos del Vallenato, Ismael Rudas y Jesús Manuel Estrada. Pero recordemos éxitos en la voz de Jesús Manuel Estrada y los Diablitos del Vallenato, sin desconocer el tiempo de Alex Manga, con muchos éxitos aquí en Santander. Y desde luego vamos a recordar a Jesús Manuel Estrada y ¿Dónde están esos amores? Recordando el vallenato aquí en Super Vallenato.

Después de la salida de Jorgito Celedón de El Binomio de Oro de América, aparece al lado de Jimmy Zambrano, que vivió mucho tiempo en la hermana República Venezolana y desde luego hizo parte de los Diablitos del Vallenato. Era el tecladista de esta agrupación. Se unen estos dos artistas y comienzan los grandes éxitos de Jorgito Celedón como solista al lado de Jimmy Zambrano. Vamos a escuchar a Jorgito Celedón y Jimmy Zambrano en Super Vallenato.

Les hablaba al inicio del programa de Gaby García siendo parte del binomio de oro de América. Cuando él se separa de esta agrupación, aparece con Víctor Rey Reyes, Los Hijos del Sol. Les comento lo siguiente. Allí debuta en esta agrupación Felipe Peláez. Aparece como una de las voces de Los Hijos del Sol. Y vamos a recordar la canción de Gaby García. Y vamos a escuchar a Felipe Peláez al lado de Víctor Rey Reyes, iniciándose como cantante de música vallenata, porque él era conocido como guitarrista de algunas agrupaciones del folclore vallenato y como compositor, no solamente de vallenato, sino de música tropical. Así pues que vamos a hacer referencia a, por ejemplo, aparece la canción en la voz de Felipe Peláez, que era un desconocido realmente como intérprete de vallenato en ese tiempo. No obstante, hay que hacer un reconocimiento, actualmente es una de las figuras de nuestro folclore. María es la canción que vamos a recordar con Felipe Peláez, iniciando como cantante vallenato al lado de Víctor Rey Reyes y de Gaby García con Los Hijos del Sol. Está en

Hemos llegado al final de nuestro programa en el día de hoy, Super Vallenato, recordando agrupaciones que consolidaron éxitos y que todos ustedes recuerdan. Hemos contado algunas anécdotas sobre estos artistas y esperamos que haya sido de su total agrado. Muchas gracias por su compañía. Estuvo con ustedes Orlando Mejía Payares. Muchas gracias por su sintonía. 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
1: Pilla, hay ojos que no se hacen los ciegos, porque las paredes no solo tienen oídos, ¿viste? También tienen bemba.

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1: A esa hora de la mañana, a las 10:12 minutos en Bucaramanga, en la ciudad bonita, con este clima que es más cambiante, un bochornillo. Ese solecito que no quiere salir, las nubes no lo quieren dejar, está así como curioso. Pero aquí estamos, pasándola bien, y en otros lados a esas gotillas de agua que están cayendo en algunos sectores del área metropolitana. Bueno, a las 10:13 minutos les traigo noticias de interés para ustedes. ¿Qué tienen que hacer el fin de semana? ¿Nada? ¿No van a hacer nada, seguro? Pues les traigo una invitación especial. Resulta que para todos los chicos, chicas de las unidades tecnológicas, también ustedes que nos están escuchando, estudiantes de colegio que de pronto no tienen así que hacer este fin de semana algo productivo, pues los voy a invitar. Resulta que viene la edición independiente del libro Tienen Voz Propia. Pues Voces Feroces regresa a Bucaramanga en su cuarta versión. Ya los hemos invitado durante varios años a esta actividad, pues la fiesta del libro independiente de Bucaramanga, que es organizada por el Laboratorio Creativo de Santander, realizará esto el 4 y 5 de julio en el Museo de Arte Moderno de Bucaramanga. La programación está, pues, tiene entre ellos editores, conversatorios, recitales de poesía, puestas musicales, talleres, actividades para niños y niñas. Usted, señora, usted, señor, si está en su casita y dice, no tengo que poner a mi hijo, a mi pequeñito, a mi adolescente, pues llévenlo. 4 y 5 de julio al Museo de Arte Moderno, queda ahí una cuadra después de la 27, ahí cerca la 33, entre la 37, la 37 con 28. Creo que es 37 con 26, perdón. 37 con 26. Es la calle 37 con 26. Ahí queda. Y pueden ir a disfrutar en el Museo de Arte Moderno de las voces feroces de los libros que recoge la edición independiente del libro. Esto, pues, se lleva a cabo en estos días en el museo. Y pues él acogerá la cuarta versión de Voces Feroces, la feria de editoriales independientes organizada por el Laboratorio Creativo de Santander. Dentro de estos espacios, el sábado usted, el 4 de julio, viene con el lanzamiento de Mantra, de Vivian Yes. Esto también trae una presentación como A de Abismo, una publicación colectiva impulsada por LAXA, es el laboratorio, que reúne diversas voces y exploraciones de escritura contemporánea. Pues dentro de todo esto que ustedes van a poder disfrutar también de la música, de las cosas interesantes que se están llevando a cabo allí, el 5, que es el domingo, habrá una programación y que podrá pues buscando recordar, memorizar, recopilar la poesía de las nuevas voces de la literatura regional. Dentro de estas, pues, esa jornada que inicia con esa presentación, del cual se le llama El Alma Velo, como dardo agudo. Mujeres poetas de Cúcuta, 1870 a 1950. Es un recopilatorio, una investigación que recupera la obra de escritoras fundamentales para la historia y la cultura del nororiente colombiano, o sea, para conocer lo nuestro y aportar nuestras lecturas sobre el papel que las mujeres tienen en la literatura de nuestro país. Pues ahí ustedes pueden disfrutar de muchas cosas interesantes, como la presentación de Antiférix, de Christopher Adrián Santander Manrique, una obra que va a reflejar la diversidad que busca los presentes de la literatura emergente y reafirma la importancia de las editoriales independientes como espacios de descubrimiento, promoción

0: de las nuevas voces. Así que cordialmente invitados para que ustedes se acerquen al Museo de Arte Moderno, puedan disfrutar de voces feroces con editoriales, artistas, bueno, tantas cosas interesantes, música, va a haber también obras de teatro, bueno, cositas que llaman muchísimo la atención. Entonces ya saben, 4 y 5 de julio, invitación, invitadísimos todos los estudiantes de colegio para que vayan y vean los libros, disfruten de la poesía, disfruten del arte, disfruten de la música, disfruten de todo lo que se va a llevar a cabo y esos talleres especiales para niños. Así que ustedes saben, invitadísimos desde tu radio 101.7, Voces Feroces en tu radio. Este fin de semana, prográmense con nosotros.
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0: Ya vuelve al piano.
1: La canción que está haciendo sensación en el mundial, obviamente así de rico, ya después de la de Shakira, una canción que ha generado mucha expectativa, obviamente, colombianos haciendo historia en el mundial.
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Chao, Valentino Morning. Sí, señores, Valentino Marlon. Hoy se llama esta canción, una canción de Gloria Estefani, no canción clásica. Una canción que hace Gloria Estefani, canción que la canta Valentino Merlo. Es de plata. Hoy se llama esta canción.

0: de cumbia. A esta hora sonando.
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Saludos para todos y bienvenidos a este nuevo capítulo de Acetato con los clásicos del rock. Este es un viaje que hacemos a través del tiempo para recordar grandes clásicos de la época de los años 60, 70, 80, 90 y los primeros años del 2000. Quiero darles algunos adelantos de los artistas y grupos que vamos a recordar. Tendremos música de Metallica, Twisted Sister, The Buglies, Third Eye Blind, Kiss, The Beatles, Motley Crue, Whitesnake, The Cure, Thin Lizzy, Van Halen, The Doors, Collective Soul, The Smashing Pumpkins, Talking Heads y muchos más. Esto es Acetato con lo mejor del rock de todos los tiempos. Soy Fercho Peña y te doy la bienvenida. 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Vamos a comenzar con una canción que llegó al lugar número 14 en Billboard. El siguiente clásico es de un grupo que se forma en 1981 en Los Ángeles, pero se radica en San Francisco. Ya les voy a contar por qué se radican en esta ciudad. Inicio con Metallica. Vamos a 1991 y nos quedamos un rato en el lanzamiento de su quinto álbum de estudio, conocido como Metallica o simplemente como The Black Album. Para este disco, el grupo cambia un poco la técnica de grabación, especialmente en la batería. La idea era que sonara como si el grupo, como si la banda estuviera en un concierto, como si estuvieran en vivo. En este disco, Kirk Hammett, su guitarrista, usa una guitarra de marca Jackson Randy Rhoads en memoria al fallecido guitarrista de Quiet Riot y Ozzy Osbourne, Randy Rhoads. Antes de la carátula, les voy a contar ahora sí por qué la banda se radica en San Francisco. Ellos se quedan en San Francisco porque ahí vivía Cliff Burton, el bajista. Y la única condición que puso Cliff para quedarse en el grupo era que el grupo o la banda se radicara en esta ciudad. Ahora sí, hablemos algunos datos de la carátula. Esta carátula del álbum es un homenaje del grupo que le hacen a los Beatles, conocido también con el álbum The White Album. En la portada, que es negra, se puede apreciar una serpiente cascabel. Esta serpiente representa la bandera de Gadsden. Esta es una imagen que representa la libertad y la rebeldía. Bueno, Gadsden es un lugar cerca de Alabama, en Norteamérica. Aquí se ve una serpiente cascabel en posición de ataque y un texto que da título al corte 6 del álbum llamado Don't Tread on Me, no me pises. Ahora sí, vamos a ir a la música. La siguiente canción fue escrita por el cantante y guitarrista James Hetfield. James se inspiró en las últimas palabras de su abuelo. Esta es una de las pocas canciones de Metallica en las que el solo de guitarra es interpretado por James y no por Kirk Hammett. Aquí está en Acetato, la banda Metallica, y este sí, este super clásico llamado Nothing Else Matters. Estoy hablando de 1991.

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The Age of Plastic, un disco con 11 canciones. The Buggles fue una banda británica de New Wave formada en 1977. En este grupo estaba Geoff Downes en los teclados, el mismo que después de la separación se iría a formar parte de la banda Asia o Asia. The Buggles se caracterizó por tener un sonido enfocado en el techno y mostrar algunos adelantos sonoros muy futuristas. Estoy hablando de la época de los 80s, por supuesto. Bueno, sobre el nombre del grupo se comentan dos cosas. Se dice que Trevor Horn, cantante de la banda, dijo que eligió el nombre Buggles porque fue el nombre más raro, extraño que podía pensar en ese momento. Pero el folleto para los CDs remasterizados del álbum The Age of Plastic dice que se planteó a raíz de una broma entre Trevor Horn y Geoff Downes y que era en realidad un juego de palabras que estaba relacionado con el nombre de la banda The Beatles, The Beatles, The Buggles. Buen clásico. Video Kill de Radio Star, una canción que fue número uno en Reino Unido, fue escrita en 1 hora, 7 meses antes de ser lanzada en el álbum debut de la banda. Y dato final que no puede faltar, y es que esta canción fue presentada, fue incluida por el canal MTV cuando dieron la apertura de emisiones aquel 1 de agosto de 1981. Fue precisamente el primer video que rotó en el canal MTV. Seguimos en acetato, estamos viajando al pasado. En momentos pasaremos de 1979 al año 2000. Al aire, acetato. 14 grandes historias del rock de todos los tiempos. 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Avanzamos en acetato, estos son los clásicos del rock. Llega una agrupación formada en San Francisco en 1993 y conocida como Third Eye Blind. Su álbum debut homónimo fue presentado en 1997. Durante su trayectoria musical, el grupo ha tenido varios cambios en sus integrantes. Desde su debut en el año 97 y hasta el año 2018 habían lanzado 6 álbumes de estudio. Este grupo tuvo un importante éxito comercial con su álbum homónimo, hablo de a finales de la década de los 90, vendieron alrededor de 12 millones de copias en todo el planeta. Esta banda, Third Eye Blind, se forma cuando Kevin Cavagon conoce a Stephen Hankins. Ambos se convirtieron en socios para componer y para grabar lo que sería el primer demo, y hablo de 1993. Y en acetato vamos a ir ahora hacia su música. Llegamos al segundo álbum de estudio llamado Blue, un álbum lanzado el 23 de noviembre de 1999. El álbum debutó en el puesto número 40 en Billboard y vendieron cerca de 75 mil copias en su primera semana de lanzamiento. La siguiente canción llegó al lugar número 14 en Billboard y duró ahí 3 semanas. Además fue número 1 en Canadá. Llega a acetato la banda Third Eye Blind y esto llamado

somos la voz de Vince Neil. La banda se llama Motley Crue. Dr. Feelgood es un clásico de 1989. Bueno, esta canción fue lanzada como el primer sencillo y es el tema del título de su quinto álbum. Además, la letra de esta canción está relacionada con un traficante de drogas llamado Jimmy, que se ocupa de ofrecer la droga a los mexicanos en Hollywood. Dr. Feelgood como canción llegó al lugar número 1 en Billboard y estuvo clasificada en el puesto 41 entre las 100 mejores canciones de los años 80 para el canal VH1. En cuanto al álbum, este fue lanzado al mercado el 1 de septiembre de 1989 y es considerado por muchos críticos y fanáticos de la banda como el mejor álbum de Motley Crue. Continuamos en acetato con lo mejor del rock de todos los tiempos y en segundos hacemos una parada juntos en 1991. 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Así es, estamos en acetato y vamos a parar ahora en 1991 para recordar a una de las bandas más exitosas de lo que se conoció como el rock alternativo. Les hablo de Pearl Jam. Este grupo se forma en Seattle, Estados Unidos, en 1990. Se forma con integrantes de dos bandas, por un lado Mother Love Bone y por otro Temple of the Dog. Sus músicos fundadores aún siguen en el grupo: Eddie Vedder en la voz, Mickey McCready en la guitarra, Stone Gossard en la otra guitarra y Jack Ackman en el bajo. Bueno, dos datos de la banda. Uno, los integrantes del grupo siempre se han caracterizado por rechazar algunas prácticas comunes en la industria musical, como por ejemplo la realización de los famosos videos promocionales. Y dos, bueno, el boicot que le hacen ellos a la empresa de conciertos Ticketmaster. Bueno, hasta la fecha, esta banda Pearl Jam ha vendido más de 30 millones de álbumes en Norteamérica, así como una cantidad aproximada de 70 millones de discos en todo el planeta. Ya están en el Rock and Roll Hall of Fame y su cantante Eddie Vedder figura en el lugar número 7 en la lista de los 100 mejores cantantes de todos los tiempos, según la revista Rolling Stone. En total, desde 1991, año de su debut, han lanzado 11 álbumes de estudio. Precisamente

precisamente nos vamos a quedar en el debut. Agosto de 1991. En esta fecha, la banda presentaba Ten, un disco que después de varios meses llegaría al lugar número 2 en Billboard. Y de este álbum, una de sus primeras composiciones. La siguiente canción, según su cantante Eddie Vedder, representa algo de fantasía y realidad sobre la vida de él mismo. Bueno, cuando Eddie era adolescente, su mamá le contó que el hombre que conocía como su padre en realidad era su padrastro y que su papá biológico, desafortunadamente, estaba sin vida. Aquí llega la banda Pearl Jam y este clásico es de 1991. Esto se

0: de 1983. Buena canción. La banda se llama Toro y esto era I Won't Hold You Back, una canción que se lanza en el álbum Toto 4. Este disco fue presentado el 8 de abril del año 82 bajo el sello disquero de Columbia. El álbum, este disco recibió 6 premios Grammy, incluyendo grabación del año, álbum del año y productor del año. En Billboard, el disco llegaría al lugar número 4 y vendieron más de 5 millones de copias en el año 83, certificándose también doble platino justo por estas ventas. Para el año 2012, la disquera Sony Music lo incluye en una lista muy particular. Bueno, lanzaron los 100 discos que deberías tener antes del fin del mundo. Bueno, a Sony se le ocurrió que el fin del mundo llegaría y los incluyó en esta lista. Gran clásico, I Won't Hold You Back, una canción compuesta por Steve Lukather, y como dato particular, aquí hace coros el bajista de The Eagles, o sea que estoy hablando de Timothy B. Schmidt. Continuamos en acetato, escuchas lo mejor del rock de todos los tiempos. Y en segundos, sí vienen los padres, sí, los padres del heavy metal. Viajamos al pasado con lo mejor del rock de todos los tiempos. 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
0: 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Llega Acetato, la música rock de los padres del heavy metal. Estoy hablando de una banda que se forma desde 1968 y que decidió que no harían blues, que no harían rock y que más bien combinarían estos dos géneros, lo suave y lo pesado. Hablo de Led Zeppelin. Y con esta superbanda llegaremos a su cuarto misterioso álbum. Bueno, digo misterioso por todo lo que rodeó a la hora de su construcción. El disco se lanzó sin título y esto fue consecuencia de la inconformidad de Jimmy Page por las críticas que la banda recibió del tercer álbum. Bueno, entre fanáticos y algún sector de la prensa acusaron al grupo de presentar este tercer disco como un álbum demasiado comercial y acústico. Este fue el motivo que llevó al grupo a presentar el cuarto disco sin título, sin letras de canciones y sin la representación de la casa disquera Atlantic Records. Este cuarto álbum vendió 15 millones de copias en poco tiempo, clasificándose como uno de los grupos más importantes de la década. Con el tiempo han llegado a vender 37 millones de copias, siendo el álbum más vendido de la banda y convirtiéndose a su vez en el tercer álbum más vendido de los años 70, solamente por detrás del álbum The Dark Side of the Moon y del álbum The Wall, ambos discos del grupo Pink Floyd. Y de este disco, del cuarto álbum, llega una de sus grandes canciones. Aquí está el sonido, el rock.
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Datos y anécdotas de grupos y solistas son muchos recuerdos y todos los vas a tener aquí en un solo lugar. Y hablando de grupos y recuerdos, vamos con una de las mejores canciones de la década de los años 80. Ya verán que ustedes están de acuerdo conmigo. Por eso hablaré del séptimo álbum homónimo de La Panda de David Coverdale, Whitesnake. Este álbum se presentaría el 7 de abril de 1987 y en Europa es conocido con el número 1987, o sea, con el año 1987. El álbum se comenzaría a grabar en Vancouver, Canadá, y como hecho curioso, por esa época el grupo pasaba por algunos problemas en cuanto a la estabilidad de sus músicos. A esto se le sumó una infección de sinusitis que enfrentaría Coverdale, su cantante, retrasando aún mucho más la producción. Una vez el álbum estuvo listo, Coverdale convocó a nuevos músicos para la banda. Llamó al guitarrista Adrian Vandenberg, como segundo guitarrista a Vivian Campbell, que venía de Ronnie James Dio. Llamó al bajista cubano Rudy Sarzo, que era parte de Quiet Riot, y al baterista norteamericano Tommy Aldridge, quien era parte también de la nómina de Ozzy Osbourne. Listo el álbum y, digamos, superadas todas las dificultades, logran vender más de 8 millones de copias y alcanzan el lugar 12 en los Estados Unidos. Y de este álbum, una canción que ya había sido grabada para el quinto disco de estudio, que fue en el año 82. El álbum se llamó Saint and Sinner. Esta versión, digamos, pasó desapercibida, pero la versión del año 87, les quiero decir que sí la sacaron del estadio. Se llevó todos los aplausos. Aquí está la música de la banda Whitesnake, la voz de David Coverdale y esto llamado Here I Go Again, 1987.

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3: Volvemos a Acetato con los clásicos del rock. Les acompaño, soy Fercho Peña y quiero agradecerles a todos los que se conectan y sintonizan cada capítulo, sobre todo a los que llegan por primera vez. Siempre bienvenidos, este es Acetato. Aquí hago un recorrido por la música rock de los años 60, 70, 80, 90 y los primeros años del 2000. Música, bueno, historias, datos y anécdotas de grupos y solistas. Son muchos recuerdos y todos los vas a tener aquí en un solo lugar. Y hablando de grupos y recuerdos, vamos con una de las mejores canciones de la década de los años 80. Ya verán que ustedes están de acuerdo conmigo. Por eso hablaré del séptimo álbum homónimo de la banda de David Coverdale, Whitesnake. Este álbum se presentaría el 7 de abril de 1987 y en Europa es conocido con el número 1987, o sea, con el año 1987. El álbum se comenzaría a grabar en Vancouver, Canadá, y como hecho curioso, por esa época el grupo pasaba por algunos problemas en cuanto a la estabilidad de sus músicos. A esto se le sumó una infección.